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gusta caminar sola entre la naturaleza que me acaricia y los animales que me observan. 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